Hola oyentes de Gramado Radio Floresta, bienvenidos. Soy Graciela Pais, quien a partir de este momento va a hacerles compañía, presentando el espacio Fuelles del Arrabal, directo desde Buenos Aires, Argentina. Hoy vamos a compartir una breve biografía del trabajo de Alfredo Gobi, Francisco Canaro y Malena Muyala. Vamos a comenzar con Alfredo Gobi, cantor, actor, letrista y compositor, quien nació el 5 de febrero de 1877 en Paysandú, Uruguay. Sus inicios fueron como cantor y guitarrista, además de su trabajo como payaso de circo. Se mudó a Buenos Aires en el año 1895 y comenzó a trabajar en el circo Anselmi y luego pasó al de los Podestá. En el año 1900 viajó a España para actuar en la obra de teatro Juan Moreira. Volvió a Buenos Aires en 1905 y se casó con la famosa artista Flora Rodríguez, con la que formó el popular dúo Los Gobi, que actuó con varias compañías de varieté criollo. La firma Gatti Chávez lo contrató en 1907 para que grabe discos en París junto con Ángel Villoldo. En cine, tuvieron una participación en la película muda Nobleza Gaucha, además de trabajar en varios filmes sonoros. Realizó numerosos registros para las firmas Paté, Atlanta, Homoflón, Cabezas, Calliope, Víctor, Columbia y Odeón. Entre sus títulos se encuentran Toca Fierro, El Criollo Argentino, Viento Norte, La Chinita, El Rengo Pata Blanca, El Uruguayo y El Domador. Alfredo Gobi falleció un 25 de enero de 1938 en Buenos Aires. Y antes de continuar, vamos a oír a Jorge Maciel con Alfredo Gobi en El Número 5, a Alfredo Gobi en Si Sos Brujo 1 en la voz de María Graña y El Firulete en la voz de Julio Sosa.

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1: Continuamos en Fuelles del Arrabal con Francisco Canaro, quien nació en San José de Mayo el 26 de noviembre de 1888. Compositor, violinista y director uruguayo, conocido también por su apodo Pirincho. Sus padres eran inmigrantes italianos y a finales del siglo XIX decidieron trasladarse a la capital argentina. Como su situación económica no era buena, Francisco y sus hermanos alternaban sus intereses musicales con diversos trabajos como el de lustrabotas. Francisco comenzó a tocar la guitarra de forma autodidacta en fiestas y celebraciones, para posteriormente aprender a tocar un violín construido por él mismo. Como violinista, formó un trío con el guitarrista Rodolfo Duclos y con el intérprete de mandolín Martín Arribiliaga. A partir de 1906, comenzó sus actuaciones musicales en prostíbulos y locales similares a lo largo de toda Argentina. Luego fundó un trío en el que tocaba el violín acompañado de Samuel Castriota en piano y de Vicente Loduca en bandoneón, con los que debutó en 1908 en un café concert del barrio porteño de La Boca. En 1911 comenzó a participar en grabaciones con la orquesta de los hermanos Greco. Con ellos tocó hasta 1914. Sus primeros tangos, Pinta Brava y Matasanos, los compuso en esa época. Más tarde, en 1919, escribió la música para el sainete Nobleza de Arrabal, de Caruso. 4 años después, comenzó a grabar su primer disco de tangos, entre los que se incluían 2 de su autoría, y ellos eran El Huérfano y Desengaño. En 1925 debutó en París con su propia orquesta, con la que actuó también en Nueva York 1 año después. A partir de los años 30 se dedicó exclusivamente a la dirección orquestal. Creó la llamada Orquesta de Todos los Tiempos, que además del tango interpretaba otros ritmos célebres del momento y estaba dedicada esencialmente a la danza. Una de las peculiaridades de dicha orquesta era la intervención de 2 estribillistas, que no eran nada más que cantores que solo entonaban los estribillos de las canciones. La ejecución musical de su orquesta y de las agrupaciones que fundó en otros momentos también se caracterizaba por su énfasis en el aspecto rítmico, por el dinamismo en la ejecución y por la decisión de marcar la acentuación de manera uniforme en cada uno de los tiempos del compás en los tangos. Compuso varias comedias musicales también junto a Ivo Pelay, entre las que se cuentan Mal de Amores de 1937 y Con la música en el alma de 1949. Su música teatral contaba con una trama argumental sencilla y medios escénicos simples. Asimismo, creó partituras para diversas películas y fue productor cinematográfico en los estudios Río de la Plata, que él mismo creó, y fue presidente de SADAIC, que es la Sociedad Argentina de Autores y Compositores. En 1956 publicó sus memorias, tituladas Mis 50 años con el tango. Francisco Canaro falleció en Buenos Aires el 14 de diciembre de 1964. A seguir, vamos a oír a Charló con Francisco Canaro en Remordimientos, Me besó y se fue en la voz de Nelly Omar, Mudanza con Floreal Ruiz y José Basso y Carnaval de mi barrio en la voz de Mercedes Simone.

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Si no alcanzó tu mano del cielo que soñaste, tampoco en el desierto de mi alma una flor. 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
1: 22:34.
2: Estamos en Fuelles del Arrabal. En este bloque vamos a compartir el trabajo de Malena Mushala, quien nació el 23 de marzo de 1971 en San José de Mayo, Uruguay, cantante y compositora de tangos. Es una de las principales voces femeninas de su país. En San José transcurrió su infancia y parte de su juventud. Su familia, especialmente su abuela, siempre fomentaron el gusto por la música y el teatro. A los 11 años, ingresa al Teatro Macio de San José, donde bajo la dirección del director Eduardo Malet, recibió las primeras clases de arte dramático y realizó las obras Nuestro Pueblo y Vámonos. Durante su adolescencia, formó parte de distintos grupos musicales y dirigió una murga integrada en su totalidad por mujeres en el marco de las estudiantinas. En el año 1988 se radica en Montevideo e ingresa en la Antimurga, donde bajo la dirección de José Esmoris realiza las obras Entre Locos y Loquitos, Papitas y Boniatos al Horno y Sexo, Chocolate y BCG. En todas ellas, además de la actuación, participó como cantante. En 1991 se presenta al primer certamen nacional de tango realizado en el Uruguay y obtiene el primer premio entre 350 participantes de todo el país. Forma su grupo musical y comienza a presentarse en distintos escenarios nacionales. En 1994 es invitada por la cantautora Estela Mañone a ser la voz solista del grupo Seda, integrado por Pitufo Lombardo, Cira Panzardo, Cintia Gallo y Estela Mañone. En 1997 presenta al Ministerio de Educación y Cultura del Uruguay su proyecto Malena, Tango y Tanto Amor, que es seleccionado entre 70 propuestas para realizar una gira a nivel nacional. En 1998 graba su primer disco compacto, dando inicio a su carrera discográfica. Desde ese año hasta la actualidad no ha parado su carrera artística, que la ha llevado a realizar muchas presentaciones nacionales e internacionales, obtener distintas distinciones y premios personales y discográficos. En el 2000 graba su segundo disco, Puro Verso. En 2007 graba su tercer disco, Viajera, el cual rápidamente recibe la distinción de disco de oro. En 2008 es invitada por la Orquesta Filarmónica de Montevideo a realizar un espectáculo llamado Malena Mushala más la Filarmónica en las escalinatas del Hotel del Prado. Graba su cuarto disco en vivo y su primer DVD en el Teatro Solís de Montevideo. Este también rápidamente recibe la distinción de DVD de oro y platino y premio Graffiti a mejor disco de tango. En 2009 recibe la distinción de Ciudadana Ilustre de Montevideo, otorgada por la Junta Departamental de Montevideo y el señor intendente Ricardo Erlich. En 2010 canta en la explanada del Palacio Legislativo en el cambio de autoridades parlamentarias. Es la encargada de reinaugurar, luego de su reforma, el Teatro Maceo de su ciudad natal. Es invitada por el gobierno argentino a cantar en los festejos por el bicentenario de este país. Canta junto a la Filarmónica de Montevideo en la asunción de mando de la Intendencia de Montevideo, la señora Ana Olivera, y se presenta en el Festival de Invierno de la ciudad de Petrópolis, en Brasil. También graba junto a la selección de fútbol de su país la canción para la Fundación Celeste, que promueve el deporte en el Uruguay. Viaja a Italia, invitada por el bandoneonista Héctor Ulises Pasarella, donde realiza una gira de un mes en distintas ciudades y escenarios. En 2011 comienza la gira Bebeta de mi barrio por los barrios de Montevideo, con recopilación de historias tangueras atesoradas por la gente que formaran parte de un libro y documental de esta música identificatoria de Uruguay. En el mes de mayo de ese mismo año, realiza presentaciones en La Habana en el marco de las primeras jornadas de cultura uruguaya en Cuba. En el mes de noviembre, se presenta en el Teatro Carlos Marx en La Habana, invitada por la cantautora Liuba María Hevia. Participa oficialmente de los festejos del Bicentenario de Uruguay en Montevideo, la ciudad de Mercedes y San José. Antes de continuar, vamos a oír Los Mareados en la voz de Malena Muyala, La Casita de Mis Viejos con Jorge Maciel y la orquesta de Osvaldo Pugliese, Niebla del Riachuelo con Juan Carbone y Perfil Bajo, y El Desalojo en la voz de Edmundo Rivero.

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2: Bien, oyentes, estamos llegando al final del espacio Fuelles del Arrabal. Fue un placer tenerlos ahí, del otro lado, haciéndonos compañía. Para despedirnos vamos a oír Me han prohibido quererte en la voz de Jorge Falcón, Fuimos con Susana Rinaldi, a Ricardo Luzuriaga en Suerte Loca, El amor desolado con Jorge Falcón y Yuyo Verde en la voz de María Volonte. Será hasta el próximo programa, donde nos encontraremos aquí, en su radio amiga Gramado Radio Floresta. Me despido con un afectuoso abrazo. Graciela Pais, en directo desde Buenos Aires, Argentina.

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0: 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O que tanto pode lastimar uma palavra quando essa palavra é velho? 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
1: La poesía se llama Llegó la tarde. Aquí no hay viejos, solo nos llegó la tarde. Una tarde cargada de experiencia, experiencia para dar consejos. Aquí no hay viejos, solo nos llegó la tarde. Viejo es el mar y se agiganta. Viejo es el sol y nos calienta. Vieja es la luna y nos alumbra. Vieja es la tierra y nos da vida. Viejo es el amor y nos alienta. Así que aquí no hay viejos, solo nos llegó la tarde. Somos seres cargados de saber, graduados en la Universidad de la Vida y del Tiempo que nos dio un posgrado. Subimos al árbol de la vida y allí cortamos los mejores frutos. Nuestros hijos, los que cuidamos con paciencia, que hoy se revierte en paciencia y amor. Así que aquí no hay viejos, solo nos llegó la tarde. Somos seres cargados de saber, graduados en la Universidad de la Vida y del Tiempo que nos dio un posgrado. Y ya les dije que subimos al árbol de la vida y que cortamos allí los mejores frutos. Nuestros hijos, los que cuidamos con paciencia y amor, que hoy se revierte en paciencia y amor. Ellos, niños, adultos, también subieron al árbol de la vida y cortaron los mejores frutos. Sus hijos, los que cuidaron con paciencia y amor. Y mañana serán viejos y darán consejos. Ay, perdón, dije viejos. No, viejos no. Solo que les llegará la tarde. Joven que me escuchas, si en tu caminar por la vida encuentras un ser que camina encorvado, con pasos lentos, el pelo blanco, la piel arrugada y las manos temblorosas, no lo ignores, ayúdalo, protégelo, dale tu mano amiga y piensa que mañana, óyeme bien, mañana a ti también te llegará la tarde.